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0: 7:45. 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

0: gracias.
1: Muchas gracias.
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0: 8:15. 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
7: Hola, hola, bienvenidos a un nuevo episodio de Ya Oíste. Yo soy Génesis Sainez Silva, un gusto estar con ustedes. Hoy abordaremos un tema que la verdad yo siento que es muy poco conocido, pero que es muy importante hablarlo, y es el embarazo psicológico. Y para ayudarnos a entender qué es, por qué ocurre, cómo se trata, nos acompañan la doctora Diana Bautista II, que es ginecóloga. Mucho gusto. ¿Cómo está, doctora?
8: Muy bien. Un placer estar con ustedes y muy contenta de hablar de este tema.
7: ¡Uy! Se va a poner interesante. Y también tenemos a nuestra queridísima amiga Sharon Paredes. Ella es neuropsicóloga. Ya nos ha acompañado en otros podcasts. Bienvenida. ¿Cómo estás?
9: Muchas gracias. Aquí de vuelta, ya sabes, que me encanta estar con ustedes compartiendo conocimientos.
7: ¡Uy! Yo soy feliz porque siempre que les digo, cuando iniciamos el podcast, nos desconectamos del mundo y aprendemos. Me gustaría que nos contaran un poquito de qué es en realidad esto.
8: Ok, pues el embarazo psicológico es una condición en donde la mujer cree que está embarazada, pero además tiene síntomas de embarazo. Entonces, dentro de estos síntomas, pues podemos tener congestión mamaria, crecimiento abdominal, sensación de movimientos fetales, puede llegar hasta el punto en que la paciente puede tener contracciones.
7: ¿Qué?
8: Entonces tiene todos los síntomas de una paciente embarazada y hasta muchas veces hasta exacerbados.
9: Otro de los síntomas que comparte la doctora, incluyamos la amenorrea, y es algo muy importante que dice la doctora, no es una cuestión solamente de creerse, porque los síntomas están ahí. Exacto, los síntomas son reales. Entonces estamos hablando no solamente de una cuestión psicológica, no solamente de una cuestión fisiológica, sino también neuroendocrina, ¿no? Porque también tiene que ver los cambios hormonales. Entonces, ¿en qué se presentan estas situaciones? ¿En dónde las podemos ver? En personas, en mujeres que hayan tenido un duelo, por ejemplo, perinatal, postnatal, también en personas que tengan muchos deseos de quedarse embarazada, también se presentan en pérdida de pareja. Pero está muy asociado, ¿verdad?, con esta obsesión, puede llegarse a convertir en una obsesión o también este deseo intenso de estar embarazada, ¿no? Entonces, no solamente en eso, también en personas que incluso tienen miedo de quedarse embarazadas.
7: Creo que he escuchado más esa parte del miedo porque, pues claro, ¿no? O sea, se protegen y todo, pero dices que yo no quiero. Y tantito a lo mejor no vino su periodo porque a lo mejor se estresó de que justo ya dijo ya no, ¿qué acabo de hacer? O el trabajo y no les baja, ¿no? Entonces es como de ya. He escuchado más que es por el miedo que por otra, que es la parte justo del duelo. Eso se me hace muy interesante. O sea, a partir de un duelo, ¿vuelven como esa parte, se activa o cómo es eso?
9: Sí, o sea, digamos que son situaciones o factores de riesgo, y más en una mujer que probablemente, ¿verdad?, tiene un historial para procesar emociones de una manera no confrontativa. ¿Cómo se puede diferenciar? Que en la psicosis, una vez que ya es revelado a través de estudios, ya sea de sangre, ¿no?, o también sí, en este tipo de estudios clínicos en donde ya se le menciona a la mujer, no estás embarazada, cuando es psicosis, a pesar de que me están diciendo la verdad, yo todavía me aferro. Entonces, aquí, por ejemplo, tendría que ver con una cuestión de cómo se conecta con la realidad. Y, por ejemplo, en otras situaciones que no tienen que ver con psicosis, todavía la persona sí mantiene este contacto con la realidad porque llega a cuestionarse. Claro. Y entonces los síntomas que tuve que fueron. Entonces puede que se trate de otra cosa. O sea, todavía tengo un cuestionamiento reflexivo.
8: De hecho, la paciente, bueno, hay que diferenciar. Hay la paciente que también simula. Esa es la paciente que no va a tener síntomas, sino que dice, yo estoy embarazada y me lo estoy inventando, ¿no? Por ciertas cuestiones psicosociales principalmente. Okay. Pero la otra es la que ella cree que sí está embarazada y la que, como ya mencionamos, tiene síntomas y que además se hace prueba de embarazo.
7: Esa es la se me vino, qué bueno que lo mencionó, porque se la hace la prueba y sale positiva.
8: Hay cosas que pueden suceder. Una es la prueba puede salir, tienen falsos positivos. O sea, entonces la prueba confirmatoria es en sangre, es una hormona que se llama gonadotrofina coriónica, fracción beta, que okay. es exclusiva del embarazo y que se va duplicando, triplicando cada 48 a 72 horas. Oh. Sin embargo, lo primero que hace la paciente, pues eso, la mujer, es hacerse una prueba en orina.
7: Claro.
8: ¿Vale? Entonces, pueden haber elevaciones mínimas por la alteración neuroendocrina, pero esa hormona no va a elevarse arriba de 14 miliunidades. O sea, es muy poquito y es poco significativo. Entonces, ¿qué es lo que hacemos nosotros? Tomar esa hormona de control. Ahora, algo importante que tenemos, la presión social. Eso es súper importante, que actualmente muchas de las pacientes, más las que van al instituto, pues están embarazando ya un poquito más grandes, ¿no? Porque ya tienen una licenciatura, tienen posgrados, maestrías y todo eso. Pero también hace que la gente te diga, oye, ¿y para cuándo?
7: Ya se te fue el tren.
8: Ya se te fue. Yes. O vas a tener alteraciones, o no te vas a poder embarazar. Y fíjate que me he dado cuenta que hay como un piquito, como a partir de los 35 años, que la presión social como que pega todavía mucho más, ¿no? ¿No? ¿No? Yo ya tuve tantos, o ya te casaste, o todo eso. Entonces, eso involucra mucho que las mujeres empiecen con este tipo de trastornos.
9: Hay algo importante que me gustaría mencionar, y es que el ISSSTE tiene el código mariposa, que justamente este código mariposa se centra en brindarle empáticamente a una mujer que ha pasado por un proceso de duelo peri o postnatal. Y entonces, en ese momento, lo que se recomienda es darle un espacio y también brindarle quizá contención emocional y consejería.
7: El tratamiento que lleva es más parte psicológica, va de la mano con la parte ginecológica. ¿Cómo es ese trabajo en conjunto para ayudar?
9: Es psicológica. O sea, una vez que ya se identificó que no hay un embarazo real, ya es psicológico y en algunos casos puede ser con tratamiento farmacológico y con el psiquiatra.
8: La paciente tiene un por qué siente esos síntomas, ¿no? No de repente me los inventé.
7: De la nada.
8: Si bien están relacionadas con el deseo de un embarazo, también es cierto que, ejemplo, o sea, tenemos alteraciones en hormonas. Las mujeres nos regimos por hormonas.
7: Sí.
8: Todos nuestros días están regidos por hormonas y de acuerdo a la edad que tenemos, pues eso obviamente si se disparan, si bajan, si se alteran y todo eso, ¿no? Yo les digo, es como de repente ir al dentista, ¿no? Pocas veces vas regularmente al dentista, ¿no? Lo mismo, pero cuando vas te encuentras todo lo habido y por haber. Igual sí. Con los ginecos, ¿no? Cuando vamos, pues encontramos todas las alteraciones hormonales que puedes llegar a tener y eso lo vinculamos a la sintomatología que tú tienes, tengas o no un deseo de embarazo.
7: Okay.
8: Entonces, en ese sentido, por ejemplo, muchas mujeres dicen, oye, yo digo que estoy embarazada porque aparte de que no menstruo, pues tengo secreción por el pezón, ¿no? Y tengo salida de leche, ¿no? Lo que llamamos la galactorrea. Pero además yo siento que mis mamas están congestionadas, pero además siento que ya me estoy hiperpigmentando, ¿no? O sea, que me salen las manchitas del embarazo, el dichoso melasma. Fíjate, me está creciendo el abdomen, entonces, ¿de dónde me crece el abdomen si no estoy embarazada? Y puede ser esto tan prolongado como el trastorno que tenga cada paciente, ¿no? Porque hay unas que se pueden aventar los 9 meses diciendo que están embarazadas y hasta que ellas puedan aceptar una asesoría por psicología, porque tampoco las podemos obligar a ir.
9: De hecho, pues me gustaría dejar el correo de saludmental@iste.gov.mx si llegan a tener alguna otra duda también al respecto del tema o bien alguna orientación, pues podemos responderles por correo electrónico.
7: Muchas gracias por acompañarnos en este podcast, en su espacio. Espero que se lo hayan pasado muy bien.
9: Sí, muchísimas gracias a ti por invitarnos.
7: Para la próxima ya vamos a buscar más temas y que nos acompañen en esta mesa de debate. Ah. Perfecto, gracias doctora, gracias Sharon y gracias a ustedes por escucharnos hasta este punto. De verdad que el podcast no sería nada sin ustedes. Cambia mucho el escuchar y el tener información. Y pues recuerda que la salud mental también es importante para todos hoy en día. Yo soy Génesis Zaine Silva. Y fue un gusto estar con ustedes. Nos vemos en un próximo episodio de Chao Istre. Adiós.

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Llevo tu luz y tu olor por donde quiera que vaya, y amontonado en tu arena guardo amor, juegos y penas. Yo que en la piel tengo el sabor amargo del llanto eterno que han vertido en ti 100 pueblos de Algeciras a Estambul para que pintes de azul sus largas noches de invierno. 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
3: Sí, y ahí está. Probando. Y ya.

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3: ¿Bueno?
4: Sí, sí, Talía. ¿Hablas tú?
3: Sí, ¿quién habla?
4: Eric, ¿cómo estás?
3: Bien, ¿y tú?
4: Oye, pues hoy hay una función muy buena. Quería ver si querías ir al cine.
3: ¿Ahorita?
4: Pues, es a las 8.
3: Es que me da pena.
4: ¿Pero por qué?
3: Pues porque hace mucho no te veo.
4: Yo tampoco, pero vamos, ¿no?
3: No sé, déjame ver.
4: ¿Qué tienes que ver?
3: Tengo que ver, pues, pedir permiso.
4: ¿Y a quién pídele permiso?
3: Es que ahorita no está mi mamá.
4: Entonces, ¿me hablas o te hablo al rato?
3: No, háblame al rato.
4: Okay.

0: que mejor ahora se ría por mí.
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3: 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Tenía temor a salir del vestuario, porque los hombres la iban a ver.
4: Dos, tres, cuatro, aquí tienen.

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Ah, mijito, nunca se deja de soñar. 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

Eso nadie lo sabe. El futuro es solo una promesa. 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
0: 6:30.
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0: 732.
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1: 8:10.
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0: Esta canción es dedicada en memoria de Yolanda Plaque Romero y Albina González, fanáticas que me escucharon en vida y también en su muerte. Que en paz.
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1: 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Disculpa el atrevimiento, pero es que me gustas mucho desde hace tiempo. 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

0: So, ¿qué dices?
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1: Las 11.
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0: 11:45.
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1: Son las 12. Es la hora del Ángelus. El ángel del Señor anunció a María y concibió por obra del Espíritu Santo.

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2: 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Nos enlazamos con el control remoto.

0: punto a través de la Lupe 95.3. Muy buenas tardes a toda la gente que nos escucha a través de esta su estación favorita, donde tenemos las mejores canciones todo el día. 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
11: 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Mientras tanto, nosotros seguimos viendo todos estos modelos 2027, seguimos viendo qué auto nos enamora más aquí en Nissan, y vámonos con algo más de música a través de la señal del 95.3.
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0: Gracias por continuar con nosotros a través de la Lupe 95.3. 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Íbamos a hablar con Juan Carlos, pero se nos perdió Juan Carlos, pero como siempre, tenemos a los asesores que nos van a guiar por el camino. Y con nosotros se encuentra Ariadne. ¿Cómo estás, Ariadne?
1: Buenas tardes. 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
0: 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Mientras tanto, ¿qué te parece si regresamos a la cabina del 95.3 y en un momento más estamos de vuelta para cerrar este control remoto?
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2: Gracias por continuar con nosotros.

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a nuestro productor, Juan Manuel López, y por supuesto muchísimas gracias a Frida Sánchez desde la cabina del 95.3 y a Irán desde los controles. Así que yo me despido, soy Eduardo Raful y siga con la excelente programación del 95.3 de FM.

0: Sí, bueno.
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0: Adiós.
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0: Una 15.
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de la tarde con 37 minutos. Una de la tarde ya con 37 minutos. Y estás escuchando 95.3 FM en La Lupe. Es viernesito 14 de agosto. Y tal como algunos fans de American Horror Story estaban sospechando, fue ayer 13 de agosto que se lanzó oficialmente el primer vistazo o el primer tráiler de la decimotercera temporada de esta serie, American Horror Story 13. Y bueno, obviamente la gente anda emocionada. Aquellas personas que han estado siguiendo fielmente esta serie que ya está alcanzando, imagínense, su temporada número 13 ha presentado ya, la verdad que a través de redes sociales, mucha expectativa que ha generado en el público, debido a que podemos ver a través de este adelanto, que tú puedes ya lanzarte una vez también a redes a checarlo, tendrá crossover entre personajes de temporadas pasadas, así como también reunir a diferentes personalidades icónicas que, pues bueno, estaremos viendo cómo estarán ocupando espacio a través de los diferentes capítulos de la siguiente entrega. Entre lo que se alcanza a ver, obviamente se hace muchísimas referencias al número 13 debido, pues bueno, al género de terror que abarca esta serie y pues la connotación que suele tener este número en general dentro de pues la superstición y la cantidad de historias de terror que giran en torno a este número. También podemos ver que aparecen villanos de la primera y cuarta temporada, entre ellos Twisty, el payaso, y Rubberman, que también están protagonizando de cierta forma la entrada a este avance que fue liberado el día de ayer y que está como generando bastante conmoción a través de redes sociales. ¿Qué tanto más iremos encontrando en esta decimotercera temporada? Pues bueno, quedará descubrirlo el próximo 24 de septiembre a partir de las 8 de la tarde para nosotros, 8 de la noche para nosotros, perdón, donde se estará estrenando, como ya es habitual, a través de FX, a través de Hulu y también a través de aquellos que utilizan la plataforma de Disney Plus. Así que lánzate a verlo si tú no has visto el tráiler oficial que salió el día de ayer. Búscalo, así como American Horror Story 13. Y bueno, me voy ahora con algo de Vicente Fernández. Vamos a escuchar La Diferencia a través del 95.3 FM La Lupe. Sigo esperando tus mensajes al 83 105 55 79.

0: blanco que salió un domingo de Guadalajara.
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1: 1:45.
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1: De la tarde con 36 minutos. Te recuerdo nuestro número en cabina. Si tú quieres llamarnos, es el 83-83-22-396. Cuéntanos qué canción te gustaría escuchar, qué canción ha marcado tu vida, qué canción te hace bailar y te hace cantar. Aquí, con muchísimo gusto, dentro de nuestra amplia variedad de éxitos, te programamos aquellas canciones que quieras escuchar. Y en nuestro WhatsApp, el 983-105-5579, también te leemos y recibimos tus notas de voz por si quieres lanzar alguna canción al aire con todo y dedicatoria. Vengo ya para despedirme, además ando un ratito todavía aquí, unos minutitos me quedan para programar, seguir programando tus canciones favoritas, pero regreso mañana, horario habitual, a partir de las 4, no, es, va a ser sábado, a partir de las 3 de la tarde. Desde las 3 de la tarde ando por aquí puntual. Y más ratito, aquí ya sabes, tienes el Noti y el Lupe a partir de las 3 de la tarde, entre semana, sabaditos, domingos, que son fines de semana. Con muchísimo gusto ando aquí desde las 3 de la tarde leyéndote y programando toda la música que a ti tanto te gusta. Soy Freddy Sánchez, nos escuchamos de vuelta mañana. Te quedas con toda la programación de La Lupe Chetumal. Te recuerdo, estamos en Facebook como La Lupe Chetumal 95.3 FM. Te voy a dejar con algo de rock and roll. Vamos a escuchar Los Rebeldes del Rock con La Hiedra Venenosa a través del 95.3 FM. Me voy con los últimos mensajitos y las últimas canciones.

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14: Hola, hola, radio escuchas. Muy, pero muy buenas tardes tengan todos ustedes. Provechito. Provechito si están ingiriendo sus sagrados alimentos. Yo soy Jesús Amador y ya estoy más, pero más que listos para darle a conocer toda la información que tenemos preparado acá en el Noti de La Lupe, el cual transmitimos en vivo y en directo desde la ciudad de Chetumal, la capital de Quintana Roo, en la frecuencia modular del 95.3, de lunes a viernes de 3 a 4 de la tarde. Hoy por fin ya es viernes, viernes 14 de agosto, es día de quincena. Así que tengan mucho cuidado, hay que cuidar los pesitos. Es una agradable tardecita aquí en nuestro bello Chetumalito. Muy, muy soleada, por cierto, pero acompañada con una brisa. Esta brisa que nos otorga nuestra hermosa bahía acá en la ciudad capital. Les reitero, este espacio de noticias es suyo, de ustedes y para ustedes. Queremos ser la voz de lo que observas. Para tal situación, ponemos a tu disposición el número de celular 983-12-56697 para los mensajes de texto y audio de WhatsApp. También nos puedes seguir a través de Cipse Play y en el Facebook nos encuentras como Cipse Noticias Chetumal. Reitero, el número para que nos mandes fotos, videos, audios y cualquier, pero cualquier denuncia social es el 983-12-56697. Estas son las principales noticias. El proyecto del Distrito Financiero en Cancún, que concentrará turismo médico, servicios empresariales, centros de distribución para el Caribe, producción audiovisual, animación digital, inteligencia artificial, comercio mayorista de alimentos, empleos especializados, robótica, centros bancarios y que estará a 5 kilómetros del aeropuerto de Cancún, es considerado desde ahora el proyecto económico más importante para Quintana Roo en los últimos 50 años. Así lo aseguró la gobernadora Mara Lezama. La Expo Regreso a Clases, a celebrarse mañana en el Centro Social Bellavista de esta ciudad, tendrá un valor agregado con stand de artículos complementarios, además de otros atractivos como ludotecas, puestos de comida, entre otros. Buenas noticias para la zona limítrofe del sur de Quintana Roo. La Secretaría de Infraestructura, Comunicaciones y Transportes, es decir, las SICT, y la Secretaría de Obras Públicas ya trabaja para retomar la construcción de la carretera del Plan Puebla-Panamá. Los empresarios chetumaleños que fueron beneficiados con los microcréditos destinados al mejoramiento de sus locales dentro del programa Barrio Mágico están obligados a ejercerlos de manera inmediata. Así lo explicó el titular de la Secretaría de Desarrollo Económico, es decir, de la SEDE, Paul Carrillo de Cáceres. La iniciativa para declarar las cabalgatas como patrimonio cultural intangible de Quintana Roo no ha sido olvidada, a tal grado que en breve será retomada, pues el objetivo es preservarla y darle mayor reconocimiento y protección. Así lo informó Juan Enrique Martínez, presidente de enlace de Cabacalar a Caballo. La llegada de turistas cruceristas, principalmente a la isla de Cozumel, la cual registra un crecimiento superior al 10% en el presente año, está salvando a la industria de Quintana Roo ante la desaceleración del turismo que llega vía aérea. La noche de ayer, un conductor alcoholizado provocó una carambola vehicular ahí en el fraccionamiento de Chetumal. Autoridades policíacas realizan operativo de vigilancia nocturna en el parque de Chetumal. Vecinos del fraccionamiento Américas 3 denuncian calles y parques a oscuras. Tiene más de 2 semanas con citado problema.

0: proyecto del Distrito Financiero de Cancún es el más importante que se ha construido en los últimos 50 años del estado, es decir, en lo que llevamos como Estado Libre y Soberano de Quintana Roo. ¿Por qué? Porque ahí se va a concentrar turismo médico, servicios empresariales, centro de distribución para el Caribe, producción audiovisual, animación digital, inteligencia artificial, comercio mayorista de alimentos, empleos especializados, robótica y además centros bancarios. Samuel Camal nos tiene los detalles.
1: En los últimos 50 años, uno de los anuncios más importantes para Quintana Roo y en específico para Cancún es la generación del distrito financiero, cual atraerá diferentes actividades: producción audiovisual, animación digital, inteligencia artificial, comercio mayorista de alimentos, empleos especializados, robótica, centros bancarios, entre otros. La gobernadora del estado, Mara Lezama, señaló que también estará posicionado estratégicamente muy cerca del Aeropuerto Internacional de Cancún. Al respecto, comentó lo siguiente.
2: Todos muy interesados, ya les iré platicando de cómo vamos concretando, y esto lo logramos porque además ya tenemos la declaratoria en el Diario Oficial de la Federación de el Distrito Financiero y Tecnológico de Cancún. Es 1 kilómetro de la estación del Tren Maya, 5 kilómetros del Aeropuerto Internacional de Cancún, tiene conexión con la carretera 180 y la 307, muy cerca del Boulevard Colosio, muy cerca del Puente Lichuté. Contempla evidentemente turismo médico, servicios empresariales y financieros, centros de distribución para el Caribe, producción audiovisual, animación digital y contenido, servicios gastronómicos, servicios educativos y formación profesional, comercio mayorista de alimentos y abarrotes, va a impulsar inversión y sobre todo tecnología, es un distrito tecnológico, va a impulsar la inversión, el empleo, la innovación, el desarrollo regional, va a fortalecer la competitividad económica y va a promover nuevas actividades vinculadas con tecnología. Estamos hablando de robótica, de inteligencia artificial, de servicios especializados, de economía del conocimiento y mucho más. Bancos importantísimos, ya estamos en pláticas con ellos para que estén en el distrito.
1: Desde Chetumal, Samuel Camal, CIPSE Noticias.
0: Gracias Samuel. Pues ahí tiene, ojalá y en verdad se cristalice este evento del Distrito Centro allá en la zona norte, de manera particular en Cancún, porque créame que necesitamos seguir teniendo cuestiones anclas para atraer el turismo de todos los sectores, de todas las edades, para que Quintana Roo no pierda el sentido turístico que actualmente ocupamos. En otra información, la Expo Regreso a Clases, esta a celebrarse mañana sábado en el Centro Social Bellavista de esta ciudad, tendrá un valor agregado con stand de artículos complementarios, además de otros atractivos como ludoteca, puestos de comida, entre otros. Mario Castillo nos tiene todos los detalles.
3: La realización de la Expo Regreso a Clases 2026, además de 15 papelerías participantes, contará con stands para ventas de artículos complementarios, tales como ópticas, materiales deportivos, uniformes, laboratorios, cómputo y tecnología, entre otros. Asimismo, se instalará una ludoteca provisional para que los padres de familia puedan hacer sus compras tranquilamente mientras los chiquitines pasan un momento agradable. También habrá espacios para la venta de comida, postres y demás. Dio a conocer Sonia Betancur Castro, primera regidora del Cabildo de Otompe Blanco, integrante del comité organizador de esta expo. La concejal refirió es la cuarta ocasión consecutiva en que participa en este evento, que es organizado por la Canaco Servitur Chetumal Tulum a través de la Asociación Civil Comuna Quintana Roo, como una forma de contribuir en acciones de beneficio para la sociedad chetumaleña. La intención es aprovechar al máximo las dimensiones del Centro Social Bellavista, donde este sábado 15 de agosto, de las 12 del día hasta las 8 de la noche, se va a llevar a cabo la tradicional expo regreso a clases, recordó Sonia Betancur.
4: Este año tenemos 15 papelerías que están participando y nosotros como comuna también integramos otros negocios que son complemento, como ópticas, laboratorios, deportes, cómputo y tecnología, uniformes, instituciones académicas que también van a presentar sus servicios, comida, postres. Y pues ahora sí que llega la gente y no nada más es comprarnos las papelerías, o sea, en las papelerías, sino que también tienen el acceso a ver pues sus zapatitos, si necesitan algunos lentes o necesitan algunos accesorios.
3: La presidenta de la Asociación Comuna Quintana Roo dijo que la ventaja de este año es que la expo se llevará a cabo 15 días antes de arrancar el ciclo escolar, por lo que los tutores y padres de familia podrán adquirir todo lo necesario para cubrir la lista de útiles. Para CIPSE Noticias, Mario Castillo.
0: Gracias Mario. Pues ahí tiene, Radio Escuchas, en verdad, vaya, las invitamos a que acuda a esta expo regreso a clases, que créame que

0: valdría la pena, sobre todo en verdad en la cuestión económica, en verdad va a haber productos a muy buen precio. Oiga, radio, ¿escuchas? Pues, ¿qué creen? Pues al final de cuentas, un problema latente o una inconformidad que teníamos todos los quintanarroenses, de manera particular los que radicamos en el sur de Quintana Roo, desde hace más de 20, 25 años, ¿cuándo fue presidente de la República Vicente Fox Quesada? Creo que en el 2000, ¿verdad? Entonces, hace 20 años o 26 años, como usted le quiere llamar. Es referente a la construcción de la cartera del pueblo, del proyecto del Plan Turístico Puebla-Panamá, ¿se acuerdan? Bueno, pues al final de cuentas, las autoridades, de manera particular, de la Secretaría de Infraestructura, Comunicaciones y Transportes del Gobierno Federal, pues ya volvió a retomar este tema. Esto lo hacen de manera conjunta con la Secretaría de Obras Públicas para retomar y buscar construir los 80 kilómetros de carretera que tenemos acá en la zona limítrofe de Quintana Roo. Escuchemos a Ángel Castilla.
1: Tras años de permanecer paralizado, el proyecto vial del Plan Puebla-Panamá en Quintana Roo será retomado por la Secretaría de Infraestructura, Comunicaciones y Transportes gracias a las gestiones de la gobernadora Mara Lezama Espinosa, Lobardo Antonio López Hernández, gestor social y delegado de la comunidad de Guillermo Prieto, detalló que recientemente se llevó a cabo una reunión entre autoridades de la Delegación Estatal de la SICT, personal de la Secretaría de Obras Públicas del Estado de Quintana Roo, encabezada por José Rafael Lara Díaz, y líderes ejidales de la franja colindante con Campeche. El proyecto prevé construir y modernizar más de 80 kilómetros de caminos rurales y carreteras en localidades limítrofes de Otompe Blanco. Un avance clave es la regularización jurídica del suelo, pues las comunidades ya firmaron las actas de cesión de derecho de vía, evitando futuros reclamos de indemnización. La obra, frenada anteriormente por conflictos de tenencia, mejorará el acceso a servicios médicos, educación y comercialización agrícola, además de impulsar el turismo fronterizo de Belice y Guatemala. Gracias a las gestiones de la gobernadora Mara Lezama Espinosa, se proyecta que la Secretaría de Infraestructura, Comunicaciones y Transportes formalice las obras en 2027. Para CIPSI Radio, Ángel Castilla.
0: Gracias, gracias, Ángel. Pues ojalá, insisto, ojalá y ahora sí que venga de realidad y que se construya esta carretera, que créame que no solo es por cuestión turística, no, va a ser de muchísima utilidad para estos casi 80 mil habitantes que viven en la zona limítrofe, y sobre todo ahorita que Calakmul, en el vecino estado de Campeche, pues ya está detonando turísticamente hablando. Vamos a un corte, regresamos.
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0: Gracias, gracias por continuar con nosotros acá en el 95.3. Entramos al segundo segmento del Noti de la Lupe. Oiga, ¿escuchas? Pues como le comenté a los titulares cuando comenzamos esta edición del Noti de la Lupe, les había adelantado que íbamos a tener la presencia del licenciado Joaquín González Castro, que es el nuevo dirigente de Movimiento Ciudadano acá en Quintana Roo. Mire, para sincerarnos con ustedes, con este licenciado me guarda una amistad de años. No sé si teníamos hace 20, 25, 30 años. Imagínense, cuando jugaban los Mayas de Quintana Roo en la Liga Mexicana del Béisbol, cuando nuestro invitado era el presidente del Tribunal Superior de Justicia. Creo que ya llovió una o dos veces. Licenciado, muy buenas tardes.
12: ¿Qué tal, Jesús? Buenas tardes, qué gusto y muchas gracias.
0: Pues nada, al contrario, es un enorme placer tenerlo acá en cabina y que pues, al final de cuentas nuestros radioescuchas sepan, tengan conocimiento de lo que está haciendo, de lo que va a hacer y obviamente de lo que viene para Movimiento Ciudadano, porque al final de cuentas vamos a entrar o estamos entrando a un proceso electoral y el proceso electoral de 2027. Pero antes de comenzar de esto, me gustaría que a los radioescuchas nos diga cómo y el por qué retoma el proyecto de Movimiento Ciudadano, tomando en cuenta que hace más de 18 años usted fue diputado local por Convergencia Democracia, es decir, el mismo proyecto de Dante Delgado Renaud.
12: Sí, efectivamente, Jesús. Me tocó la oportunidad de vida de que hace 20... ¿Qué será? Estamos en el 26, hace 27 años, el licenciado Dante Delgado, veracruzano de origen, él sí veracruzano completo, yo no, no porque yo me partí en dos y ya soy más chetumaleño que veracruzano. Es más, yo le digo a los chetumaleños con pues varios amigos, les digo, yo soy más chetumaleño que ustedes, porque ustedes salieron de Chetumal y ya no quieren regresar. Y yo he regresado 6 veces, ocupo un cargo, regreso a otro cargo público en México, en Cancún, y siempre regreso. Y una vez más, la vida me coloca en Movimiento Ciudadano, en que decía yo, me tocó ver el nacimiento de Convergencia por la Democracia, que es el antecedente de lo que hoy es Movimiento Ciudadano. Y bueno, efectivamente, Jesús, fui diputado local.
0: ¿Quién no recuerda? En la onceava legislatura, ¿no?
12: En la onceava legislatura, donde el PRI, ya en plena caída, pierde la mayoría en el Congreso del Estado, cuando entra Félix González. Y el fiel de la balanza, la lucha fue entre el Chacho García Salvidea, Félix González, y nosotros postulamos Convergencia con el PAN a Adi Joaquín Cotto.
0: Es correcto.
12: Y entonces, el primer lugar, hay que reconocerlo, fue el PRI, el segundo fue el PAN, pero nosotros entramos con 3 diputados. Entonces, a donde nosotros nos inclinábamos, era la gobernabilidad del Estado.
0: ¿Ustedes eran el fiel de la balanza al final de cuentas?
12: Pues la verdad es que sí. Y bueno, ahí Manuel Valencia quedó como presidente de la Gran Comisión y se logró la gobernabilidad.
0: ¿Qué era lo más importante en ese momento?
12: Era muy importante, pero además fue un momento en que dimos una muestra y dimos un ejemplo de lo que es hoy un Movimiento Ciudadano. No es un partido de oposición, somos un partido de equilibrios, de que primero que los cargos públicos está el bien del Estado, el bien del municipio en este caso, y nosotros más que enfrentar presentamos opciones.
0: Perfecto. Oiga, licenciado, un poquito más breve, ¿cómo encuentra Movimiento Ciudadano de Quintana Roo hoy en día usted?
12: Muy bien, mira, la verdad es que yo no parto de cero. Sí. Aquí ya hay un trabajo realizado. Por ejemplo, y el caso de Lidia Rojas que me encuentro es verdaderamente extraordinario. Es una muchacha chetumaleña, profesionista, catedrática, pues que ha ido permeando en esta lucha que, pues desde luego, el poder está enfrente y ella ha podido lograr con muy pocos recursos y a base de estar caminando las calles, se posicionó. ¿Y para qué doy resultados si los chetumaleños y Otompe Blanco sabe de qué tamaño es nuestra posición en el municipio y en el estado? Sí.
0: En días pasados hablaste de abrir candidaturas a los ciudadanos. ¿Habrá algún candado para esto?
12: No, mira, nosotros tenemos cuadros, yo diría que en la mitad de los municipios, con fuerza, de ahí van a surgir seguramente candidatos, pero la indicación de Jorge Álvarez Máynez es, conforme a los estatutos, ábranse, denle oportunidad a aquellas gentes que no se han decidido. Hay gente que critica al gobierno, que se queja, es decirles, aquí hay un espacio en Movimiento Ciudadano, vengan, prueben lo que es las dificultades de llegar y de que luchar, ahora sí que como el río contra la corriente, a ver, órale, y hagan un esfuerzo. Y la gran noticia es que hay gente que está tocando las puertas de Movimiento Ciudadano y nosotros no solo se las vamos a abrir, sino les vamos a brindar oportunidades políticas. Que convivan los cuadros de MC con la sociedad que nunca has participado incluso a ningún partido político.
0: Oiga, licenciado, otra pregunta. ¿Qué tanto ha avanzado Movimiento Ciudadano acá en Quintana Roo? ¿Lo que vemos únicamente es superficial?
12: No, mira, vamos paso a pasito. Pero viene el momento decisivo. Ya vemos la otra orilla. Yo creo que es momento de consolidar el trabajo de muchos años. En que le digamos a la sociedad, ahora sí, estamos en posibilidades competitivas. Porque antes era, la verdad, que era heroico pertenecer a la oposición en el sentido de que eres muy pequeño, no vas a ganar. La gente ya está viendo que sí hay posibilidades de triunfo. Y si nos vamos a nivel nacional, la mejor muestra está ahí.
0: Definitivamente. Bueno, en otra situación, ayer o antier, no, creo que ayer, ¿no? Dieron unos nuevos nombramientos, ¿no? Pues en estos aparece el nombre de Carlos Valladares Ramos como representante de Movimiento Ciudadano ante el Instituto Electoral de Quintana Roo. ¿Con esto los quintanarroenses pueden decir que ya les das forma a la estructura electoral?
12: Sí, desde luego, es una profesión la materia electoral.
0: ¿A eso?
12: No la puede, cualquier abogado, no puede entrar a la defensa del voto,
0: si
12: digamos,
0: no tienes, ¿no?, conocimiento.
12: No, hay que ser especialista. Es como la medicina, el derecho. Puedes ser abogado general y como hay médicos generales. Pero en el caso, por ejemplo, del derecho, el derecho electoral ya es una asignatura incluso de algunas universidades. Entonces, lo que hace Movimiento Ciudadano es reconocer los que tienen, pero a veces hasta décadas, más de dos décadas.
0: Muchísima tela.
12: Sí, trabajando sobre todo en la materia electoral. Y bueno, ahí sí es una defensa jurídica.
0: Sí, Carlos Valladares cumple con ese perfil.
12: Yo pienso que sí, está muy bien acreditado, muy recomendado y lo hemos designado una vez más representante de MC.
0: Nos faltan 11 meses para la elección, faltan 4, 5 meses, 6 meses para ya tomar la decisión final en la cuestión de elegir a los candidatos. ¿Ya tiene un bosquejo Movimiento Ciudadano acá en Quintana Roo?
12: Sí, mira, no se puede tocar el tema, porque nosotros sí somos muy respetuosos, no vamos a hacer faramallas de procesos que si son actos de campaña, no son, pues porque ahorita vamos a elegir a no sé quién. No, nosotros vamos a respetar esto, no vamos a entrar al tema ahorita de nombres. Lo que sí yo puedo decir es que están a la vista. En cada municipio la gente observa. Sí va a haber sorpresas, porque si dicen, bueno, es que Movimiento Ciudadano ahorita solo tiene fuerza en Otompe Blanco, en José María Morelos, en Carrillo Puerto, en Cozumel. O sea, ya aparecen varios municipios con fuerza MC.
0: ¿Tendrá procesos internos Movimiento Ciudadano?
12: Sí, por supuesto. Tenemos que valorar, decía yo, hay gente del propio Movimiento Ciudadano que ha participado, que está pidiendo, levantando la mano, pidiendo una oportunidad. Entonces, pero a veces no solo es uno, hay varios. Entonces, ¿cómo decides? Y ahí lo que hace MC es que ahora sí que te mide. Oye, ¿qué estatura tienes? ¿No? ¿Qué tanto corres? ¿No? Como si fuera el deporte, ¿no? Llegas a una semifinal, a una prueba realmente de popularidad, etc.
0: Y en estas pruebas y todo, me imagino que también van a poner los candados en el sentido de la reputación, de cómo lo ve la sociedad, me imagino, ¿no? También.
12: Sí, Jesús, fíjate que el prestigio, la buena fama, cuentan mucho en MC. A veces te equivocas, pero lo que sí se hace en Movimiento Ciudadano es que se cuida mucho el perfil, y en esto de abrir oportunidades, ese riesgo corres, porque de repente llega un grupo que a lo mejor no está muy convencido y de repente te sacan ahí una carpeta, ahora la violencia política de género es fuerte, ¿no? Y te sale un antecedente así. Corres riesgos, pero hay que darle oportunidad a la sociedad, y sí se hace una evaluación. Ya te digo, no con grandes faramallas ni grandes procesos, porque se necesitan muchos recursos, y no los tiene MC.
0: Sí. Oiga, licenciado, una pregunta muy forzada, al final de cuentas. El padrón electoral de Quintana Roo para la próxima elección es de 1,800,000 habitantes.
12: ¿Ya ese tan exacto lo tienes?
0: Más o menos, Bueno, vamos a ponerle menos de 2,000,000, para no equivocarnos, ¿saben? Bueno. Todos estamos hablando que va a ser, o la mayoría de los expertos va a decir que porque es una elección donde va a haber la captura, la gobernatura, las diputaciones federales, las locales, las 11 presidencias, estaban hablando que puede ser una elección que oscile entre el 55 y el 60% que vayan la gente a las urnas. ¿Movimiento Ciudadano considera que es así? ¿Sea?
12: Sí, la verdad es que en la elección local, cuando se elige gobernador, aumenta la participación. No obstante, la gente que no vota son muchos todavía. Fíjate, si así, hablando en números gruesos, estamos hablando que de 10 personas solo van a votar 5 o 6 si fuera el 60%, la verdad que hay un enorme caudal de oportunidades donde todos los partidos, los grandes, los pequeños, los medianos, tenemos que hacer un esfuerzo por convencer a la ciudadanía de que participen. Y bueno, es un desafío. Nosotros le apostamos mucho a los jóvenes. Jorge Máynez lo que hace como una de sus prácticas muy, muy seguidas es visitar las universidades.
0: Perfecto. Oye, pues antes de irnos, faltan 5 o 6 meses, reitero, para que ya deban tener candidatos. No tenemos, Movimiento Ciudadano no tiene candidato a la gobernatura. ¿Nos puede adelantar algo? ¿Va a ser hombre, va a ser mujer, va a ser joven o va a ser...
12: Parece con estas nuevas reglas que convendría que fuera mujer para... Pero depende de los otros estados de la República.
0: Competitividad, ¿no?
12: Sí, claro, la competitividad y cómo se encuentran todos los demás estados. Son 17 y más de la mitad de ellos tienen que ser mujeres.
0: O sea que Quintana Roo va a estar a la espera de lo que diga la dirigencia nacional de Movimiento Ciudadano para definir, cuando menos, para de entrada el género.
12: Así, ese sería el primer
0: ¿Cuándo
12: paso.
0: ¿Cuándo sería que los quintanarroenses ya podríamos decir o conocer que el candidato a la gobernatura de Movimiento Ciudadano ya tiene nombre y apellido?
12: Yo creo que el límite es la fecha de registro, que es febrero.
0: Febrero.
12: Pero yo creo que por ahí de fin de año debemos ya tener ahora sí, primero el género, y después el nombre.
0: ¿Se ha acercado alguien a Movimiento Ciudadano a decir yo quiero ser su candidato a la gobernatura como hace 6 años sucedió con el actor Palazuelos?
12: Sí, bueno, en primer lugar hay aquí internos, no voy a dar nombres.
0: No voy a decir que el doctor José Luis Pérez de
12: Nueva
0: Cuenta.
12: ¿Eh?
0: No voy a decir que el doctor José Luis Pérez de Nueva Cuenta.
12: No lo voy a mencionar, pero hay gente al interior de MC y también gente que ahí anda, y hacen proselitismo y demás, pero sí hay interés.
0: Perfecto. Licenciado, le agradezco muchísimo que nos haya concedido esta entrevista, la verdad, por cuestiones de tiempo no seguimos platicando, pero créame que es un enorme placer haber convivido con usted.
12: Muchas gracias, Jesús, y muchas gracias, IPSE. Es una estación que respeta la democracia.
0: Gracias, gracias, lo agradezco. Escuchas, vamos a un corte, regresamos.
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12: Gracias, gracias por continuar con nosotros acá en el 95.3. Entramos al tercer segmento del Noti de La Lupe. Es hora de escuchar el reporte especial de nuestro compañero Jorge Meneses. Don Jorge, muy buenas tardes.
13: Hola, ¿qué tal, Jesús? Muy buenas tardes a ti y a todo el amable auditorio en esta tarde ya de viernes, fin de semana y viernes de quincena. Y tenemos ya preparada la información para nuestros amables lectores y auditores que nos están escuchando, sobre todo lo más relevante que hay en el ambiente policiaco. Déjame informarte que el día de ayer en el fraccionamiento Américas 3, bueno, la madrugada de hoy, se registró un fuerte accidente que únicamente dejó daños materiales. Y es que un conductor, bajo los influjos del alcohol, provocó este accidente en el cual resultaron involucrados 3 vehículos. El percance ocurrió aproximadamente a las 3 de la mañana en la calle Colombia, entre Luis Manuel Sevilla Sánchez y Nicaragua, donde esta persona, de iniciales RSJ, conducía un vehículo Chevrolet Aveo color azul con placas del estado, y al llegar al punto indicado perdió el control del volante y se impactó contra un vehículo Ford Figo de color negro con placas del estado que se encontraba debidamente estacionado. Debido al impacto, el Ford Figo fue desplazado hacia adelante y chocó contra la parte posterior de un Mitsubishi Lancer de color gris también con placas de Yucatán que se encontraba estacionado en esa zona. Los 3 vehículos resultaron con daños materiales, algunos de consideración, aunque no se reportaron personas lesionadas. El conductor del Aveo únicamente pues, se llevó el susto y hasta se le bajó lo tomado. Los elementos de la Policía de Tránsito realizaron las diligencias correspondientes y posteriormente los propietarios de los vehículos involucrados llegaron a un acuerdo mediante la intervención de las respectivas compañías aseguradoras. No obstante, el conductor del Aveo fue, pues ahora sí que sancionado con una fuerte multa por manejar bajo los influjos del alcohol, mientras que su unidad también quedó retenida y fue llevada a un corralón particular como garantía del pago de la infracción. Y es que, a pesar del exhorto que han hecho las autoridades sobre evitar conducir bajo los influjos del alcohol y conducir a exceso de velocidad, muchas personas no respetan esto, y bueno, ahí están las consecuencias. Daños materiales por poco más de 70,000 pesos es lo que provocó este conductor alcoholizado, Jesús.
12: Imagínate, va a pagar 70,000 pesos y además el grado etílico se le bajó por completo. No, qué fraude, qué fiasco de fiesta. Dame otra información, por favor.
13: Así es, pues déjame comentarte también que el día de ayer, y esto, pues déjame comentarte que la policía aquí en el estado realizó un operativo en diferentes parques de la capital. Estuvieron en el parque Aromenino Fernández, es un parque donde acuden muchas familias durante la noche. Los elementos realizaron un operativo de proximidad en este parque con el objetivo de garantizar la seguridad de las personas que acuden a este espacio de esparcimiento. Fue cerca de las 9 de la noche que comenzó este operativo de los elementos de la Policía de Quintana Roo, Policía Municipal, Policía de Tránsito del Estado y personal de la Secretaría de Marina. El recorrido se realizó en todo este parque y durante el operativo que realizaron a pie por los diferentes sectores, escucharon, pues ahora sí que las denuncias por parte de los ciudadanos y también prevenir posibles hechos delictivos que pudieran alterar la tranquilidad. Ahí estuvieron aproximadamente una hora, posteriormente se retiraron del lugar. Y es que estos parques, Jesús, en algunos puntos, en algunas zonas, están, pues ahora sí que hay algunas zonas muy oscuras y están muy alejadas. Y es ahí donde se meten estos delincuentes a fumar marihuana o a ingerir bebidas alcohólicas y posteriormente comienzan a molestar a las personas, a las muchachas que llegan a hacer ejercicio o que llegan ahí con las familias, por lo cual estos operativos se van a realizar de manera aleatoria también en otros parques de la capital del estado con la intención de reforzar y garantizar la seguridad de las familias que acuden a estos espacios, Jesús.
12: Definitivamente Jesús Amador aprueba esto, salvo la mejor opinión de los radioescuchas, creo que es algo muy importante que los cuerpos policíacos pues tomen en serio este programa de proximidad social, porque al final de cuentas, así como bien dices, hay en varios espacios públicos donde la gente, de manera personal, los jóvenes y las jovencitas quieren hacer ejercicio en la tarde, noche, pero se topan con una bola de malvivientes y situaciones que no dejan practicar el deporte. Enhorabuena, ojalá y que lo lleven a cabo de manera extensa a lo largo y ancho del municipio. ¿Qué otra información tenemos?
13: Así es, pues parte de esto también tiene que ver el Ayuntamiento de Otompe Blanco, Jesús, ya que también algunos parques nos están reportando, los habitantes de la colonia Américas 3, que ya reportaron que la calle y el parque de la zona lleva más de 2 semanas completamente a oscuras, lo que genera preocupación por la seguridad de las familias. Y es que, según los vecinos, la falta de alumbrado público abarca varias medidas y el área del parque, por lo que durante la noche se queda sin visibilidad. Una de las entrevistadas dijo que ya tenemos 2 semanas y al salir de la noche pues les da miedo porque ahí anteriormente se han dado hechos delictivos. Hicieron un llamado los colonos a las autoridades correspondientes para que atiendan el problema lo antes posible y se restablezca el servicio de alumbrado público a fin de evitar incidentes y brindar mayor seguridad a las familias, peatones y gente que anda por la zona. Hasta el momento no han reportado las autoridades cuál ha sido la falla o el motivo por el cual se encuentran sin energía eléctrica los espacios públicos del fraccionamiento Américas 3. Jesús.
12: Perfecto. Le agradezco su información, don Jorge Meneses. Que tenga un buen fin de semana. Si Dios nos lo permite, nos escuchamos el próximo lunes.
13: Igualmente, Jesús, un saludo.
12: Igual, buenas tardes. Los empresarios chetumaleños que fueron beneficiados con los microcréditos destinados al mejoramiento de sus locales dentro del programa Barrio Mágico, por cierto, a los que le dieron estos créditos fue a tasa cero, están obligados a ejercerlos de manera inmediata. Así lo explicó o así lo adelantó el titular de la Secretaría de Desarrollo Económico, es decir, de la sede, Paul Carrillo de Cáceres. Mario Castillo platicó con él.
14: Alrededor de 50 empresarios concentrados en la zona del Barrio Mágico de Chetumal resultaron beneficiados con los microcréditos a tasa cero, mismos que están destinados al mejoramiento de sus locales con una bolsa global por 2 millones de pesos. Sin embargo, tras haber recibido el recurso, deberán ejercerlo de manera inmediata en el cambio de rostro y rehabilitación de sus establecimientos, es decir, específicamente para los fines que fueron solicitados. Paul Carrillo de Cáceres, titular de la Secretaría de Desarrollo Económico, advirtió que estarán bajo estricta vigilancia y deberán rendir cuentas ante el fideicomiso correspondiente, el cual desprende de la federación con estrictas reglas de operación. El funcionario estatal descartó que se trate de recursos públicos otorgados a fondo perdido, como ocurría en gobiernos pasados y que lesionaba las arcas gubernamentales, precisamente por la asignación discriminada y el uso irresponsable por parte de los supuestos beneficiarios.
15: Sí, es un fideicomiso, eso es muy importante mencionarlo. No es la secretaría quien vigila, eso es el fideicomiso el que vigila y ve que que el expediente esté completo, ellos otorgan el crédito y ellos son los que te cobran. Te deposita tu cuenta e inmediatamente lo ejerces para lo que de local o para lo que lo solicitaste. Eso sí lo vigila mucho el fideicomiso, que el recurso sea destinado para lo que lo solicitaste. Y dos, no haya fondo perdido, porque esa es una práctica antigua que lesionó mucho los presupuestos de todos los gobiernos. Entonces hoy no es fondo perdido, hoy se tiene que pagar.
14: El secretario de Desarrollo Económico en Quintana Roo insistió en la importancia de que los empresarios del primer cuadro de la ciudad inviertan de manera responsable en la renovación de sus establecimientos con el objetivo de ofrecer un mejor rostro a los visitantes, así como a los propios habitantes de Chetumal. Para CIPSE Noticias, Mario Castillo.
12: Gracias, gracias Mario. En otra información, la iniciativa para declarar a las cabalgatas como patrimonio cultural intangible de Quintana Roo no ha sido olvidado, no está olvidado, a tal grado que en breve será retomada, pues el objetivo es preservarla y darle mayor reconocimiento y también protección. Así lo informó Juan Enrique Martínez, presidente del ACE de Bacalar a Caballo. Paloma Wong nos tiene los detalles.
16: La propuesta para declarar a las cabalgatas como patrimonio cultural intangible de Quintana Roo no ha quedado en el olvido, declaró Juan Enrique Martínez, presidente del enlace de Bacalar a Caballo, al mencionar que esta sigue desde la representación estatal. El entrevistado explicó que la propuesta fue impulsada inicialmente por integrantes de Quintana Roo a Caballo y actualmente continúa en proceso, por lo que los organizadores mantienen el acercamiento con los legisladores para lograr que avance. Consideró que esta declaratoria beneficiaría directamente a los cabalgantes, al brindar mayor certeza para realizar estas actividades. Esto ante los cuestionamientos de grupos ambientalistas y defensores de los animales. Sostuvo que actualmente se debe de cumplir con diversas normas y condiciones para garantizar la seguridad tanto de los animales como de los jinetes, lo que ha contribuido a mejorar año con año la organización de las cabalgatas y a buscar que cada evento concluya con un saldo blanco para los caballos y los participantes.
17: Ahora sí que te imaginas, ya no tendríamos tantos problemas, ¿no? Hoy en día tenemos que... Está bien. Muchos cuidados, por ejemplo, pues ya ves los ambientalistas, los animalistas, que de una u otra manera están pues un poquito ahí, tienen toda la razón, ¿no? Y eso nos ha servido a nosotros como cabalgantes para día con día ser más cuidadosos y proteger y cuidar a nuestros animales.
16: En otro tema, dio a conocer que este sábado se llevará a cabo la cabalgata federada en Bacalar, donde se esperan reunir a más de 1,500 cabalgantes de diferentes estados de la República e incluso del extranjero, a fin de generar un impulso a esta actividad. Para CIPSE Noticias Radio, Paloma Wong.
12: Gracias, gracias Paloma. En otra información, pero muy, muy trascendente para la vida económica de Quintana Roo, pues fíjese, ¿qué cree Radio Escuchas? Los turistas que llegan vía cruceros a Cozumel, de manera particular a Cozumel, el cual ha tenido incremento en el presente año en comparación al año pasado del 10%, ¿sí? Pues esta es la que está salvando la industria turística de Quintana Roo, a ese grado. ¿Por qué? Por el que ha decaído la llegada del turismo aéreo. Vamos a escuchar lo que nos trae Mario Castillo.
14: A pesar de la desaceleración en la llegada de turistas por la vía aérea a Quintana Roo, el turismo de cruceros que arriba a Cozumel registra un incremento importante en lo que va del presente año, con un 10% en comparación con el mismo periodo de 2025. Wagner Elbiorn Vega, director general de la Administración Portuaria Integral de Quintana Roo, informó que del 1 de enero al 31 de julio de 2026 han arribado 835 cruceros a la isla de las Golondrinas, cifra que representa un crecimiento de 9.2% frente a los 765 registrados durante el mismo periodo de 2025. Este incremento también se refleja en el número de pasajeros, ya que mientras el año pasado habían llegado aproximadamente 2,789,000 cruceristas, este 2026 la cifra alcanzó los 3,079,000, es decir, cerca de 200,000 pasajeros adicionales, que se traduce en un crecimiento del 10.4%. Este comportamiento contrasta con el turismo aéreo, que durante la temporada de verano ha resentido una reducción aproximada del 10% en los asientos disponibles para el Caribe mexicano, derivado principalmente del incremento en el costo de la turbocina, la reducción de frecuencias y algunas rutas por parte de las aerolíneas y el impacto del sargazo en los litorales de la entidad.
18: Comportamiento en el tema de cruceros al revés, va para arriba. Tenemos números muy superiores al año pasado. Del 1 de enero al 31 de julio, que es mi último corte, arribaron a Cozumel 835 cruceros. Esto es un incremento del 9.2 con respecto al año pasado. Y en pasajeros, el año pasado llegaron 2.789.000 pasajeros contra 3.079.000 este año. Es un incremento del 10.4.
14: El titular de la APICRO destacó que la fortaleza de Cozumel dentro del mercado de cruceros está relacionada, entre otros factores, con su ubicación estratégica y su cercanía con la Florida, uno de los principales puntos de salida de los cruceros que recorren las aguas del Caribe. Para CIPSE Noticias, Mario Castillo.
12: Gracias, gracias Mario. Nos llegaron mensajes, nos manda el amigo del celular 983-101-3312. De nueva cuenta nos pide un favor, nos pide, dice que anda buscando quién le dona una bicicleta usada, no importa, dice si está usada o no. Dice, este es mi celular, reitero, su celular es el 983-101-3312. Anda buscando quién le regala una bicicleta. También nos manda un mensaje nuestro amigo Ángel Ramón, dice, muchas felicidades, nos está sintonizando desde la colonia 8 de octubre. Muchas felicidades para nuestro amigo reportero de deportes. También nos manda un mensaje Juan Fidel, dice, muchas felicidades para Alquino González Castro, fue mi jefe en el Tribunal Superior de Justicia, es una muy buena persona, sabe mucho de política. Definitivamente, gracias por su mensaje. Definitivamente, en verdad, si algo hay que reconocerle es la designación de Alquino González Castro como dirigente de Movimiento Ciudadano acá en Quintana Roo. Ojalá y se dediquen a hacer política de altura y no andar en otras situaciones extraordinarias. Vamos a un corte, regresamos.
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12: Gracias, gracias por continuar con nosotros acá en el 95.3. Entramos al cuarto y último segmento del Noti de la Lupe. Es hora de los deportes. Es hora de escuchar a don Miguel Ángel Maldonado, que por cierto anda metidísimo el trabajo. Está cubriendo una conferencia de prensa referente a un torneo, al torneo estatal de softball femenil que mañana se va a llevar a cabo acá en Chetumal. Don Miguel Ángel, muy buenas tardes.
27: ¿Cómo estás, mi estimado Jesús? Qué gusto saludarte a ti y a todo el auditorio. Efectivamente, andamos trabajando como siempre, como es mi costumbre, mi estimado Jesús.
12: Ah, llévate un pañuelo, hay que limpiarse la boquita, ¿eh?
27: Está a punto de iniciar la conferencia de prensa en la que se va a presentar este importante certamen de softball femenil, en el que vamos a tener un total de 16 equipos participantes de todos los rincones de nuestra entidad. Y para hablar un poquito acerca de este tema, Mi estimado Jesús, nos encontramos aquí con Karina Polanco, quien es la encargada de la organización de este torneo. Karina, muy buenas tardes, ¿cómo estás?
0: Hola, buenas tardes, amigo Miguel. Muy bien, muchísimas gracias por este espacio que nos estás brindando. Estamos muy contentas de poder invitar a toda la afición chetumaleña a este gran torneo. Es una fiesta deportiva softbolística femenil. Y estamos muy contentos porque vienen 16 equipos de todo el estado. Viene Bonfil, Tulum, Carrillo Puerto, Bacalar, vienen Mestizas, Diablillas de Honsonot, no sé, a lo mejor se me están olvidando, Cozumel, Isla Mujeres, se suman bastantes equipos y estamos muy contentas de que en esta sexta edición nos toque como sede la capital del estado.
27: O sea, es un torneo que inició en algún otro municipio, ¿no es propio de Chetumal?
0: No es propio de Chetumal. La idea inició con una gran amiga mía, Maritza Castillo, que viene del municipio de Otompe Blanco, de Benito Juárez. Se suma Soledad Guzmán, que es de Bonfil, y Suyi Segura, que es de Cozumel. Esta idea surgió en una plática entre amigas y ahorita ya es la sexta edición. La edición pasada fue en el municipio de Playa del Carmen y en esta ocasión se suma Chetumal y así seguimos rolando la sede.
27: ¿Cómo ves, mi estimado Jesús? Un importante torneo de este deporte que ha ido creciendo y bueno, pues que en el tema femenil también en los municipios se está promoviendo de gran manera, ¿no?
12: Definitivamente. Nomás un favor, Miguel, y a tu entrevistada, los radioescuchas y un servidor, nos gustaría saber cuándo es la inauguración, en qué campo se van a llevar a cabo y a qué hora son los juegos.
0: Claro que sí, mire, los partidos van a ser 4 sedes, por lo mismo de que somos 16 equipos, van a ser 4 sedes, mañana sábado es la inauguración en el campo 20 de noviembre a las 9 de la mañana, y de ahí nos trasladamos a los campos que nos corresponden a partir de las 10:30 de la mañana que empiezan los juegos, y serían la sede de campo 20 de noviembre, campo polideportivo en Proterritorio, el campo del 1 de septiembre, y la unidad deportiva Bicentenario, que es en la Codec.
12: Excelente, excelente.
27: Pues ahí está mi estimado Jesús, para ti, para toda la afición que gustan de este deporte del softball. Bueno, pues mañana será sábado y domingo los partidos, una gran fiesta. El domingo, ¿a qué hora se tiene contemplada la final, las semifinales o cómo está?
0: Van a pasar los primeros 8 equipos, van a pasar a las semifinales, se va a dividir cuartos de finales. Van a ser en el campo polideportivo y 20 de noviembre y van a empezar a las 10 de la mañana.
27: ¿Y la final a qué hora se tiene programada?
0: Pues la final tentativamente aquí sí se va a jugar en un horario normal porque pues ahorita estamos recortando los partidos a 1:30 que van a ser 7 partidos programados en el polideportivo y 7 en el campo 20 de noviembre, pero todos los partidos tienen duración de 1:30 para que nos podamos dar todas contra todas y en las finales sí se planea que sea el partido completo para poder disfrutar.
27: Es decir, ¿de cuántas entradas?
0: 7 entradas y en caso de que se necesiten extra innings pues nos extendemos hasta que termine el partido.
27: Muy bien.
0: Todo esto se hace con la finalidad de que pues las compañeras que se van hasta Isla Mujeres, Cozumel, los municipios que son lejanos, pues lleguen tranquilas y con bien a casa, que lleguen con la luz del sol, por eso se planea de que sean temprano.
27: Muy bien, pues ahí está la información, mi estimado Jesús. Todas y todos invitados, ¿algo más?
12: No, excelente, excelente, la verdad. Salvo la mejor opinión de los organizadores y de los radioescuchas, la verdad tenía rato que no vivíamos un torneo de softball femenil o de la pelota suave femenil, sí, de gran calidad. Yo creo que vale la pena asistir con toda la familia, pero sobre todo, pues apoyarlas, la verdad, como dice la organizadora, es un enorme esfuerzo que están haciendo estas jugadoras que bajan de los otros municipios de la entidad. Enhorabuena, ojalá y que el deporte prevalezca por encima de todo, ¿no?
0: Pues muchísimas gracias, como bien dice, había muchísimo tiempo que no escuchábamos de esta disciplina y con gran nivel, con jugadoras de gran nivel, y lo más importante que es sin fines de lucro y que estamos no estamos cobrando ninguna entrada, que por favor asistan para que nosotras también podamos seguir trayendo este tipo de partidos a la capital del estado.
27: Pues ahí está mi estimado Jesús, esperemos que los campos luzcan llenos de aficionadas y aficionados, de familias enteras que vayan a disfrutar de estos partidos, porque sobre todo imagínate, habíamos visto sí algunos torneos, pero con una participación de 4 equipos, ¿no? Con una participación mínima, ahora son 16 equipos que estarán presentándose aquí en la capital del estado. Jornadas, la del sábado va a ser una jornada maratónica de muchos partidos en estos cuatro, campos. Vamos a recordar: campo 20 de noviembre, campo 1 de septiembre, campo de la CODEC o de la Unidad Deportiva del Bicentenario y campo del Polideportivo de Proterritorio.
12: Sí, definitivamente, Miguel, y creo que hay que aprovechar que es tiempo de las mujeres, o sea, sobre todo las mujeres deportistas de Quintana Roo, y la verdad, 16 equipos, a mí se me antojaría comenzar a pensar en que esto podría ser el semillero o el parteaguas para comenzar a pensar en grande. ¿Por qué no que Quintana Roo tenga una representación de citado deporte en la pelota nacional, ahora que ya tenemos la Liga Nacional, ¿no?
27: Sí, así es, ojalá y algún día se logre concretar, digo, si se le sigue dando este impulso al deporte de la bola suave con la misma energía y con la misma participación de todos los municipios de nuestro estado, ¿no? Incluso de la zona rural, que es algo que también hay que señalar.
12: Definitivamente, le agradezco su información, don Miguel Ángel, que tenga muy buenas tardes, que tenga un excelente fin de semana, si Dios nos lo permite, nos escuchamos mañana en Deporteros Radio.
27: Claro que sí, mi estimado Jesús. Un fuerte abrazo. Excelente fin de semana para todas y todos.
12: Igualmente. Saludos. Buenas tardes. Pues ahí tiene, reescuchas. Si usted es amante a la pelota suave, no, llámese disciplina varonil o femenil, lo que usted quiera, en verdad, si le gusta el softball o el béisbol o este deporte, acuda a los cuatro campos. En verdad, 16 equipos de Quintana Roo van a ofrecer lo mejor. Lo mejor, yo creo que vale la pena. Va a ser un espacio de sano esparcimiento. Usted se va a poder divertir y sobre todo disfrutar de las grandes jugadas. Reescucha, hemos llegado a la conclusión del Noti de la Lupe. No me queda más que agradecerle infinitamente que me haya acompañado en estos 60 minutos de pura información. Yo soy Jesús Amador. Si Dios nos lo permite, nos escuchamos y nos vemos el próximo lunes a las 3 de la tarde. Les deseo de todo corazón que tengan un excelente fin de semana.

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de todo lo bueno que hemos recibido. Gracias, Señor, por la vida, por el trabajo, por los amigos. Ayúdanos a seguir sirviendo a los demás con humildad.

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